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1: Al inicio de nuestras transmisiones, un saludo cordial para
2: Berta Díaz de Chon, elegida por este colectivo como un símbolo que representa la voluntad solidaria de aquellas y aquellos que aún tienen el privilegio de tener su madre.
1: Un saludo también para Ana María Pinilla, allá en la Patagonia, en el sur de Argentina.
2: Para Luis Ceballos, de Benigni.
1: Un saludo para Susana Palma de Estocolmo.
2: Mónica Erickson de Segelford.
1: Otro saludo para Patricia Valle de Torrevieja, España.
2: Para Carla Miller de Nicar.
1: Para Gastón Palacio.

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4: Buenos días, buenas tardes, estimados auditores. Les saluda Carlos Valle desde Radio Luis Emilio Recabarren para entregarles la audición de hoy día domingo.
5: Además, porque vamos a estar con una visita que es muy importante.
4: Sí, gracias, Alberto. ¿Cómo se llama? Hoy día vamos a tener una visita, dice, importante.
5: Jaime Wenchuyan.
4: Jaime Wenchuyan, que anda en una gira por Europa, va a estar hoy día con nosotros en Radio Luis Emilio Recabarren. Pero antes, tenemos a Guadalupe Rosales, que nos va a entregar inmediatamente lo que son las efemérides de este
5: domingo.
4: Adelante, Guadalupe, te escuchamos. Guadalupe.
6: Y buenos días, buenas tardes, estimadas auditoras y auditores. Enseguida entonces doy lectura a las efemérides cercanas a este domingo 27 de septiembre. El 26 de septiembre del 2009, en Sudamérica, bajo la iniciativa de Hugo Chávez y su política de integración latinoamericana, se constituye el Banco del Sur, integrado por 7 países latinoamericanos. El 26 de septiembre del 2016 se procede a la firma de acuerdo de paz en La Habana entre el gobierno colombiano y las FARC, después de más de 50 años de conflicto. Y el 30 de septiembre de 1974, recordamos que el general chileno Carlos Prat, comandante en jefe del ejército durante el gobierno de Salvador Allende, es asesinado en Buenos Aires, Argentina, por orden de Pinochet. Ese día 30 de septiembre a las 00:40 horas, en los momentos en que el general Prats y su señora se aprontaban a guardar el auto en su estacionamiento de calle Malavia, una bomba accionada a control remoto, colocada bajo la caja de velocidades, hizo violenta explosión, perdiendo ambos la vida instantáneamente. Según el informe Rettig, se llegó a la convicción en conciencia de que el general Carlos Prats y su cónyuge Sofía Kuiper fueron muertos en violación de sus derechos humanos por un acto terrorista de responsabilidad de agentes del Estado de Chile, que se presume fundadamente pertenecían a la DINA. Esas son las efemérides que tengo para este domingo 27 de septiembre. Tengan todos ustedes muy buenas tardes.
4: Gracias Guadalupe. Creo que está saliendo con eco la audición, la vamos a revisar, pero mientras tanto seguimos adelante con lo que tenemos hoy día programado. Sabemos que viene Jaime Huenchuyán de la comunidad en resistencia de Temucuicú, estará hoy día presente acá en estos micrófonos para hacernos llegar su motivo de esta gira por Europa. Mientras tanto, vamos a seguir adelante con la programación.
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2: Bueno, seguimos con la transmisión. Al parecer, nos avisan que hay algún problema técnico que no nos deja funcionar. No sabemos ahora qué. Pero
3: Ahora sí, está saliendo la transmisión. Bueno, tenemos que contar lo que está pasando en Europa, sobre todo la guerra allá en Ucrania. Ustedes saben, Rusia se está enfrentando a la OTAN allí, lo dijimos desde un comienzo, y se ha confirmado por todos lados, ya nadie viene a discutir este asunto. A propósito de esto, se está amenazando de que otras fuerzas militares de la OTAN entrarían a Ucrania, con lo cual el presidente ruso ha hecho una declaración bastante tajante respecto a esto, que significaría una guerra ya contra la OTAN. Y el presidente Vladimir Putin dijo que las élites europeas de hoy buscan asustar a sus poblaciones con una amenaza mítica rusa, ¿no? Supuestamente dice remontada a la era soviética, pero tal amenaza no existe y nunca ha existido el hecho de que Rusia quiera lanzarse sobre Europa. A continuación, Putin dijo también: nos amenazamos. No amenazamos a los países europeos ni pretendemos hacerlo. A nadie le parece importante que no tenemos motivo para cualquier conflicto con Europa. Todos los problemas se resolvieron por el resultado de la Segunda Guerra Mundial. Y dice Putin: siguen en este curso exigiendo ciertos cambios. Pero ¿qué cambios buscan? ¿Están intentando revisar los resultados de la Segunda Guerra Mundial?
4: Ahora hablan de considerar el envío de tropas al territorio de Ucrania. Esto significaría guerra con Rusia, concluye Putin. Mientras tanto, en Rusia, entre el 18 y el 20 de septiembre, se realizaron las elecciones a la Duma estatal y a los gobiernos regionales. Por primera vez, los residentes en Donbass y Novorossia que eligieron a sus representantes en el Parlamento Federal. En plena guerra, Rusia realizó estas elecciones con una participación del 60% de la población con derecho a voto. El presidente Putin y su partido Rusia Unida obtuvo el 57,7% de los votos emitidos. Luego, el Partido Comunista obtuvo un 13,67%. El Partido Liberal obtuvo el 8,96%. El Partido Gente Nueva obtuvo un 7,90%. Y Rusia Justa un 5,13%. Situación que desmiente que en Rusia no hay oposición o debate político entre diferentes fracciones y fracciones del pueblo ruso. Además, golpeó el falso argumento de Zelensky que en Ucrania no se pueden realizar elecciones porque el país está en guerra. Debemos recordar que el mandato de Zelensky terminó hace 3 años y ahora quiso hacer fracasar las elecciones en Rusia, enviando 1.600 drones en los días de la votación.
3: En Suecia no se dice ni una palabra sobre esto. En los así llamados grandes medios de comunicación de desinformación, decimos nosotros, vendidos a la OTAN. Y hay otro tema que también atañe a la actitud de Donald Trump. La gobernadora de Nueva México le puso un paralé, dijo alto ahí a Trump, ¿no? Dice la gobernadora, el nombre nos pertenece desde antes que existiera Estados Unidos. ¿De qué se trata esta discusión? Donald Trump empezó con un mapa, agarró un mapa, publicó el contorno de Nuevo México y tachó la palabra México y encima le escribió América. Inmediatamente la cuenta oficial de la Casa Blanca lo replicó en todas sus páginas web, que ahora ya no se llama Nueva México, sino que se llama Nueva América. Por lo tanto, la gobernadora de Nuevo México, Michelle Lujan Grisham, no lo dejó pasar. El nombre no está abierto a discusión, dijo, porque lo tienen desde antes que existiera Estados Unidos ese nombre. Esa identidad, dijo, no es negociable. Se acusó a Donald Trump de querer distraer a la gente de su guerra en Irán y el precio de la gasolina, que cada día está mucho más cara. Lo que sí se reconoce que con los mapas federales, el Donald Trump empezó a cambiarle el nombre. Por ejemplo, el Golfo de México pasó a llamarse Golfo de América en enero del 25. En los mapas que ustedes consulten, sí aparece como Golfo de México, pero en todo lo que tiene que ver con los impresos y las publicaciones en Estados Unidos, ahora se llama Golfo de América. El lago Ontario. Ontario es un lago que está en el límite con Canadá. Ahora el hombre este le puso Lago América, ¿no? Cuando había una pelea comercial con Canadá. Hasta el candidato republicano a la gobernatura por Nueva México salió a decirle, oye, quédate calladito, Nueva México no necesita un nombre nuevo. Y cambiando el tema, Arabia Saudita.
4: Arabia Saudita recurre a Israel para detener a los hutíes de Yemen, Israel Yahom, Hayom, periódico nacional israelí, informó que el príncipe heredero saudita, Mohammed bin Salman, solicitó ayuda a gobiernos de la región y de manera indirecta a Israel para combatir el movimiento Ansar al-Ahrar de Yemen ante los importantes reveses sufridos en el campo de batalla. Según el informe, la gestión de Riad ante Israel se canalizó a través del mando central de Estados Unidos, solicitando información de inteligencia y otro tipo de apoyo para evitar que Ansar al-Ahrar tomara el control de...
3: Ansar al-Ahrar podría ser la... Con, sí, la claro. Acentuación, porque estos nombres no los conocemos.
4: No, pues.
3: Pero suena Ansar al-Ahrar.
4: Ansar al-Ahrar.
3: Eso.
4: Sí, claro. Ansar al-Ahrar tomara el control del estrecho de Bab el-Mandeb. Esta iniciativa, aunque indirecta, representa un cambio notable para un reino que durante años ha condicionado cualquier normalización de relaciones con Israel a la creación de un Estado palestino y al fin de la ocupación.
3: Bueno, el hecho se produce mientras Bin Salman ha presionado directamente a Donald Trump para que Estados Unidos emprenda acciones militares contra el grupo Ansar al-Ahrar, ¿no? Los hutíes los conocen, todo el mundo conoce como los hutíes. Aunque Donald Trump hasta el momento ha rechazado una intervención directa, pero sí ha ofrecido en su lugar un apoyo de inteligencia y asistencia para la identificación de objetivos a bombardear. Bueno, seguimos con la temática internacional y les contamos que 12 países endurecen su postura sobre los asentamientos israelíes. Ustedes saben que esos asentamientos son ilegales. En la televisión, en algunas televisiones, en el Facebook se ve cómo los israelitas, ¿no?, se toman casas, pueblos, a punta de golpes, de violencia, apoyado por el ejército israelí, es lo curioso. Bueno, les contamos que Canadá, Dinamarca, Finlandia, Francia, Islandia, Irlanda, Noruega, Polonia, Portugal, España, también el Reino de Suecia y el Reino Unido confirmaron por lo menos su intención de introducir o respaldar restricciones comerciales contra productos procedentes de asentamiento israelí, o sea, territorio ocupado, ¿no? Tanto en Cisjordania y en la Franja de Gaza. Cuestión que Radio Luis Emilio Recabarren, ¿no?, viene exigiendo desde hace 3 años, pero por lo menos ahora estos países, estos 12 países, están poniéndose al día y están tienen por lo menos la intención de no comprar productos que vienen desde los territorios ocupados. La declaración conjunta publicada el 8 de septiembre, hace dos semanas, señala que la expansión de los asentamientos y la violencia de los colonos está poniendo en riesgo la posibilidad de una solución de 2 estados. Reino Unido, Francia y Canadá anunciaron, por lo menos lo anuncian, vamos a ver si lo llevan a la práctica, anunciaron que además avanzarán con medidas nacionales para prohibir la importación de productos provenientes de estos asentamientos. Bueno, vuelvo a decir, Radio Luis Emilio Recabarren está hace 3-4 años con la campaña de boicotear los productos provenientes de Israel.
4: El anuncio marca un nuevo punto de tensión entre Israel y varios de sus tradicionales socios occidentales que le envían armas y dinero para asesinar a palestinos en Gaza y Cisjordania. El gobierno de Pakistán, bajo el primer ministro Shehbaz Sharif, declaró públicamente al primer ministro israelí Benjamin Netanyahu, como terrorista y autor de crímenes de guerra, y pidió a la comunidad internacional que hiciera lo mismo. La medida forma parte de un acuerdo con el partido religioso Tehrek Labaik Pakistán, para poner fin a una sentada protesta
3: en
4: varios días, de varios días, cerca de Islamabad, en la que miles de personas demandaban medidas contra Israel por la guerra en Gaza.
3: Bueno, y cerramos la parte un poco, todavía nos queda un tema de la parte internacional, como una última hora, ¿no? La Unión Europea abre, aquí vienen las partes curiosas, formalmente la puerta para que Canadá se convierta en miembro asociado. Canadá estaba del otro lado y Europa está por este lado de acá y lo quiere poner como miembro asociado. ¿Quién dice esto? Es la señora Ursula von der Leyen. Dice, debemos replantearnos abrir la puerta a que Canadá se convierta en el primer miembro asociado de la Unión Europea, declaró la Ursula von der Leyen, presidenta de la Comisión Europea, dirigiéndose al dirigente máximo de Canadá, Mark Carney, durante un discurso en Estrasburgo, Francia. Pero, Radio Luis Emilio Recabarren dice, la categoría de miembro asociado no existe en la legislación de la Unión Europea, así que es un invento de la von der Leyen. El anuncio también se produce en un momento de fuertes tensiones comerciales entre Canadá y Estados Unidos, después de que la administración Trump impusiera nuevos aranceles y profundizara las diferencias entre ambos países. También, ya viene otra parte curiosa, se está analizando una mayor cooperación en materia de defensa, ¿qué me dicen?, entre Europa y Canadá. Von der Leyen, esta señora, planteó incluso la posibilidad de crear un mecanismo europeo semejante al que tiene la OTAN. Y ella lo llamó ahora un artículo 4 propio de Europa, mediante el cual, si un Estado miembro solicitara consulta, los demás países se reunirían para analizar conjuntamente la situación. Aclaramos que Radio Luis Emilio Recabarren lamentablemente no puede informar qué hierba está fumando la von der Leyen para plantear semejantes tonterías.
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0: like what I'm witnessing here is a very systematic destruction of people's ability to survive, and that is incredibly horrifying. There are children here who are incredibly threatened. I feel a lot of horror.
1: ¿Algo pasa nuevamente? A ver ahora si nos escuchan. Sí, yo creo que nos están escuchando, pero es muy bajo todavía en la salida. Hay un descontrol aquí total, pero lo estamos tratando de arreglar. A ver, vamos a entrar con un tema que tiene que ver con los discursos de la Nación Unida. Ustedes saben que se realizó la 81 Asamblea General de la Nación Unida, donde concurren muchos países a decir lo que ellos llaman su verdad, que no tiene nada que ver con lo que es cierto. Pero nosotros tenemos la obligación de informar las cosas que de algún punto de vista parecen positivas, ¿no? Así que les vamos a contar que Erdogan, el presidente de Turquía, un personaje que a mi compañero
2: bastante
1: aquí
2: crítico.
1: Claro, no, Alberto Muñoz, y a mí no nos cae nada bien, no nos complace su postura ambivalente, pro, de todas maneras al final pro yanqui, pero de repente dice las cosas que otros medios de comunicación no dicen, ¿no? Sobre todo sobre Gaza, no se atreven a decir que hay un genocidio, lo que está pasando en el fondo. Y de repente encontramos con este señor que sí quiere decir las cosas como son. Así que adelante, Alberto, con la información que tú tienes.
2: Bueno, decimos entonces que Erdogan subió al atril de la 81 Asamblea General de las Naciones Unidas y no se guardó nada. Dijo lo que muchos piensan,
1: ¿eso?
2: Pero nadie se atreve a pronunciar en ese recinto. Gaza, comillas, es el campo de concentración más inhumano y vergonzoso de nuestra época, cierre comillas. El mayor cementerio de niños del mundo y el lugar con la tasa más alta de amputaciones infantiles del planeta. Habló de 74.000 palestinos ultimados en 3 años, en su mayoría mujeres y niños, y lo llamó por su muerte, por su nombre. Territorio de Estado.
1: ¿Terrorismo, no será?
2: Terrorismo.
1: Sí, terrorismo.
2: La reacción de la delegación israelí fue de manual. Se levantó y se marchó del salón, encabezada por su representante Danny Danton, mientras la delegación palestina aplaudía de pie. No soportaron escuchar la contabilidad de sus propios crímenes.
1: Bueno, lo sabroso vino después, ¿no? Erdogan no solo habló de Gaza, también arremetió contra el Consejo de Seguridad de las Naciones ONU y exigió su reforma bajo el principio de que el mundo es más grande que 5, refiriéndose a los 5 países que tienen derecho a veto. Pidió también eliminar el derecho a veto, porque según él, no puede ser justo un sistema donde la voluntad de más de 190 países depende de 5 miembros permanentes, que son los que en este momento tienen bomba atómica, pero también recordemos que Pakistán también tiene bomba atómica y la India también tiene bomba atómica.
2: Exacto.
1: Bueno, Moscú por su parte defiende el veto como la última barrera institucional que tiene para parar los desenfrenos de Estados Unidos. Washington por su lado ocupa el derecho a veto para blindar a los sionistas, y Ankara aprovecha el momento, ¿no?, Erdogan, para recordarle al mundo que las reglas actuales fueron escritas por los mismos que hoy la están rompiendo. El cinismo tiene su propia diplomacia, y esta vez habló con acento turco.
2: Otra escena que generó fuerte impacto se registró en el Consejo de Derechos Humanos de la ONU, donde numerosos representantes se pusieron de pie y dieron la espalda a la embajadora de Estados Unidos, Michelle Taylor. El gesto fue impacto se registró en el Consejo de Derechos Humanos de la ONU, donde numerosos representantes se pusieron de pie y dieron la espalda

0: en símbolo de la tensión diplomática que genera el respaldo estadounidense a Israel, mientras continúan las denuncias y cuestionamientos internacionales sobre las consecuencias de la guerra en Gaza. Más allá del gesto político, la escena vuelve a poner sobre la mesa el debate sobre el criminal papel de Estados Unidos frente a Israel, la inacción de la comunidad internacional ante la crisis humanitaria en Gaza.
1: Gracias, Alberto. Hacemos una pausa y volvemos.

0: Bueno, ahí teníamos El Matador, una canción bastante simbólica, ¿no?, de la lucha de los pueblos, sobre todo de Argentina. Y está dedicada a todos los matadores del mundo que matan y asesinan a gente, y sobre todo está dedicada también, yo creo, a los sionistas, a los mataniños, como le decimos nosotros, y a Satan Yahu. Bueno, la semana pasada les prometimos que hoy día íbamos a hacer bastante material sobre Chile. Estamos esperando la llegada de Jorge Wenchuyán.
1: Wenchuyán.
0: Que vino a Europa y está comprometido en venir acá a la radio antes de una actividad que se va a hacer allá en Fruengen. Mientras tanto, nos llega una declaración urgente de la Fundación de Miguel Enrique ante la amenaza de la revocación de la concesión de un local en Agustina 2384. Entonces, estamos en Chile, estamos dando a conocer este reclamo de lo que se quiere hacer con un local que ha sido entregado para las actividades culturales y de mantener la memoria histórica viva en nuestro país, sobre todo contra los crímenes que se cometieron durante la dictadura cívico-militar. Bueno, dice la declaración, la Fundación Miguel Enrique manifiesta su profunda preocupación y rechazo perdón, ante las informaciones que dan cuenta de gestiones destinadas a revocar ilegalmente, ¿no?, la concesión del inmueble fiscal ubicado en Agustina 2384, sede de nuestra fundación y espacio abierto al trabajo de numerosas organizaciones sociales y comunitarias. Estas acciones no pueden separarse de una ofensiva política impulsada desde los sectores de la derecha más radical, yo diría de la ultraderecha, que durante los últimos meses ha tenido expresión pública, entre otras formas, en sucesivas publicaciones del El Libro. El Libro es un periódico privado, ¿no?, que está con personajes de oscura participación dentro de la dictadura militar, ¿no? El Libro, ¿no?, donde se cuestionan las actividades desarrolladas en este inmueble y su utilización por organizaciones sociales.
1: La Fundación Miguel Enrique declara enfáticamente que ha cumplido estrictamente con las obligaciones y normas establecidas para la concesión otorgada por un periodo de 30 años, la cual se encuentra plenamente vigente. Durante estos años, el inmueble ha sido destinado precisamente a los fines sociales, comunitarios, culturales, de memoria, de derechos humanos y asociatividad que fundamentaron su entrega. Actualmente, en este espacio, desarrollan actividades más de 23 organizaciones sociales y territoriales, entre ellas comités de vivienda, sindicatos y diversas organizaciones comunitarias, culturales y populares. Por ello, una eventual revocación de la concesión y desalojo del inmueble no constituiría solamente una medida contra la Fundación Miguel Enrique, se sentaría un grave precedente para todos aquellos espacios fiscales y públicos donde organizaciones territoriales, sindicales, culturales y comunitarias desarrollan legítimamente actividades en beneficio de sus comunidades.
0: Por lo tanto, defender en Agustina 2384 es, ¿no?, defender el derecho de las organizaciones sociales a contar con un espacio para reunirse, organizarse y desarrollar su trabajo comunitario. Ante esta situación, la Fundación Miguel Enrique convoca a las organizaciones populares, territoriales, sindicales, culturales y comunitarias y a todas las personas comprometidas con la defensa de estos espacios. Bueno, tenemos un gobierno de ultraderecha en Chile. Ya sabemos que está arremetiendo, había prometido, está cumpliendo arremeter contra el mundo popular, ¿no? está tratando de poder mantener las leyes que promulgó el gobierno de Boris para retener todo este descontento popular que hay, porque el Estado, la situación, mejor dicho, de la población chilena, del pueblo de Chile, es muy precaria.

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0: Bueno, ahí estaba Patricio Mann, inolvidable, ¿no? El hombre de izquierda, en función, incluso funcionó, o fue, no sé la palabra exacta en este momento, el vocero público del Frente Patriótico Manuel Rodríguez, sí, en el exterior, ¿no? Así que un reconocimiento siempre para Patricio Mann.
1: Patricio Mann.
0: Estamos hablando de Chile, entonces queremos contarle algunas cosas. En septiembre queremos, de todas maneras, siempre lo hemos hecho. Ahora, por los motivos que ustedes saben, que la radio no estuvo funcionando exactamente como corresponde durante un mes y medio, dos meses, nos saltamos, por lo tanto, las actividades de septiembre. Pero de todas maneras queremos homenajear al presidente Salvador Allende, que fue elegido, como ustedes saben, democráticamente en el 1970. Bueno, él encarnó la esperanza y las ambiciones de la mayoría de los pueblos en Chile. En momentos en que surgían esperanza, había una esperanza de cambios estructurales por la vía democrática, que es la que Allende estaba explorando, ¿no? Y que al final la correlación de fuerza electoral era suficiente para lograr que tuviéramos un gobierno dirigido por Salvador Allende, de militancia socialista. Él se declaraba marxista-leninista. Y este gobierno era para beneficiar a los sectores populares, cuestión que pasó a ser una amenaza existencial al imperialismo yanqui, que dominaba y aún sigue dominando parte del orden económico mundial. Ustedes saben que hubo un boicot, ¿no? Un sabotaje concretamente a la economía chilena. A partir del gobierno dictatorial cívico-militar, comienza a desarrollarse, como ustedes saben, un liberalismo extremo, y que los gobiernos mal llamados democráticos, ¿no?, profundizaron tanto en la política económica como en el nefasto plan laboral. Tantos gobiernos serviles, socialdemócratas que han pasado, otros que se llaman progresistas, como representantes del gran empresariado, han mostrado la vinculación de intereses comunes para profundizar el neoliberalismo, a tal punto que el gobierno anterior, presidido por Gabriel Boric, no tuvo escrúpulos para gobernar como un gobierno, entre comillas, que se llamó contrainsurgente, y con medidas de autoridad contra la clase trabajadora, los pueblos pobres y marginados. Durante el gobierno de Gabriel Boric se aprobaron nada menos que 72 leyes en materia de seguridad y orden público entre los años 2022 y 2025. Así, Boric facilitó en la práctica, ¿no?, lo que José Antonio Kast y una camarilla de empresarios ultra reaccionarios, ¿no?, y retrógrados en Chile, pues eso posibilitó la llegada al gobierno por parte de esta camarilla. Ya siendo presidente, como ustedes saben, Kast ha solicitado nuevas atribuciones constitucionales para tener facultades de gobernar durante 8 meses sin consultarle a nadie, menos al Parlamento, con la ambición de transformarse en un dictador con respaldo constitucional.
1: La herencia de leyes represivas hizo que el actual ministro de Seguridad, Martín Arrau, declarara que la Política Nacional de Seguridad Pública, promulgada durante el gobierno de Gabriel Boric, es suficiente y amplia.
0: Por lo que la
1: administración de Kast operará sin necesidad de redactar un nuevo plan represivo.
0: ¿Qué te parece?
1: El que se las trae, se las trae. Ya. El gobierno de Kast dice poder reactivar la economía con un paquete de 40 medidas contenidas en una mega reforma como plan de apoyo a los sectores más ricos del país, incluyendo una rebaja del impuesto a las empresas del 27% actual al 23% quitándole financiamiento a la infraestructura social del Estado.
0: O sea, digo, le reduce el impuesto a la empresa del 27 al 23.
1: Claro, para que ganen más.
0: Esta es una opción de clase, dices.
1: Esta es una opción de clase. Perdona, ¿sí? deja ubicarme.
0: Esta es una opción de clase.
1: Bueno, perdón.
0: Sí, ahí...
1: Ya, esta es una opción de clase que beneficia al gran capital. El gobierno patrocina la mega reforma con el apoyo transversal por parte del poder dominante, político, gran empresariado, ricos y FMI. Así, Chile seguirá siendo un país en vías de desarrollo, proveedor de bienes naturales, asunto donde coinciden todas las fuerzas del bloque en el poder. Nada fundamental ha cambiado para los pueblos en Chile.
0: Sí, hoy la idea dominante en gran parte de la llamada oposición son el que luchemos por opresiones diversas, pero no se debe tocar la propiedad privada de los medios de producción y la finanza. Y en estos coinciden tanto el gobierno de Kast, ¿no? Todos coinciden en ese aspecto. Todo se traduce en valor monetario, en consumo individual, pero nunca en una acción colectiva que cuestione el sistema de producción. A comienzos de junio de este año, la socialdemocracia y el progresismo activaron su frente de masa para crear un clima en el cual ellos pudieran aparecer como los únicos llamados a ser la oposición al actual gobierno, limpiando así su imagen y preparándose para postular las próximas elecciones, porque ellos están para cambiar el gobierno, pero no cambiar el sistema dominante. Como sabemos, los crímenes de lesa humanidad son imprescriptibles según leyes internacionales. La gran mayoría de los políticos en el Parlamento, las universidades, los medios de comunicación oficiales, que normalizaron la transición pactada y que siguen en manos de las familias que controlaron los medios de producción y la financia, además de jueces que han protegido a asesinos y violadores de derechos humanos, todo este lote han facilitado la impunidad hasta hoy. Lo repetimos, la gente del Parlamento, las universidades, los medios de comunicación, ¿no?, y hasta los jueces han protegido y asesinado a violadores de derechos humanos y facilitado hasta el día de hoy la impunidad. En Chile se enriquecen delincuentes de cuello y corbata, la AFP, por ejemplo, los bancos, los mandos militares y de carabineros, que ustedes saben que están acusados de robar dinero de todas y todos los chilenos y chilenas. Toda esta gente son responsables por acción o omisión de que el pinochetismo no solo se sobreviva, sino que hoy vuelve con más fuerza institucional.
1: Decenios de liberalismo extremo en Chile ha traído bajo crecimiento, bajo inversión y financiación de la economía, lo que se ha traducido en un aumento abismal de las desigualdades entre ricos y pobres. Las riquezas naturales siguen estando en manos de empresarios inescrupulosos, corruptos. Centenares de jóvenes chilenos y comuneros y líderes mapuche están injustamente encarcelados. Algunas, asesinados o desaparecidos vilmente, como la activista Julia Chuñil, bajo esta desaparición está relacionada con un activismo por defender el bosque nativo frente a intereses empresariales. Pero todo esto...
0: Por todo esto,
1: para llevar adelante los cambios estructurales necesarios, debemos tener una visión colectiva de los valores de la política, de la educación y de una pedagogía liberadora, porque sabemos que quienes lucharon por cambios estructurales revolucionarios...
0: Luchamos hoy día.
1: Claro, porque, bueno, a ver, sí, claro, luchamos.
0: ¿Por cambios?
1: Por cambios institucionales. Ya. Nuestra misión sigue apoyando, sigue estando en apoyar la rebelión popular para el malestar creciente y generalizado de la población se pueda desbordar por fuera de la institucionalidad vigente creada por Jaime Guzmán y José Piñera durante la dictadura cívico-militar, perfeccionada por los gobiernos posteriores.
0: En este aspecto debemos ser conscientes que el papel que juega Chile en el plano internacional, beneficiando intereses de empresas multinacionales en prejuicio de los intereses del país, y el rol que el imperialismo norteamericano le asignó al gobierno títere de José Antonio Kast en el avance de la ultraderecha a nivel global, y la gran ayuda que representa el actual gobierno chileno para la ofensiva dentro de la doctrina Plan Monroe II, o como se llama ahora Plan Don Roe en el Abya Yala, como su patio trasero. Muestras de esto son la creación del escudo de la América, ¿no?, donde este señor José Antonio Kast fue a firmar a espalda del Parlamento, ya lo veremos el tema ese, y la realización del Foro Madrid que se organizó en Santiago a comienzos de septiembre, reuniendo a los líderes de la ultraderecha internacional, quienes se han caracterizado por su apoyo irrestricto al gobierno criminal sionista de Israel y al genocidio en Gaza. Como invitados tuvieron el presidente, yo voy a decirlo así tal como lo pienso, este maldito presidente argentino Javier Milei, el español fascista Santiago Abascal de Vox, la italiana Giorgia Meloni de ultraderecha en Italia, el portugués Andrés Ventura y los hijos de Jair Bolsonaro, entre otros. A propósito, Jair Bolsonaro sigue en la cárcel en Brasil. A lo anterior hay que agregar la manipulación de la opinión pública con redes y bots y perfiles falsos, tal como se ha descubierto en Israel y con el agente argentino Fernando Cerimedo en Bolivia, alterando la percepción sobre las elecciones, guerras y políticas gubernamentales, tecnología con la que se puede, está demostrado, alterar los resultados electorales, como también lo ha denunciado recientemente Gustavo Petro.
1: Queremos hacer un llamado de lucha y solidaridad, de organización y conciencia en la construcción de las organizaciones populares que luchan por un poder soberano del pueblo, construyendo una economía que la sustente, a crear y fortalecer las organizaciones populares ante el terrorismo de Estado con ideas y escenarios propios, creado al calor de las luchas contra el poder dominante fuera de la institucionalidad capitalista neoliberal corrupta, parasitaria y egoísta, y no aceptando como propio proyectos y banderas ajenas y claudicantes. O sea, nosotros apostamos por un verdadero poder popular, con el sustento de una economía popular para el poder popular.
0: Gracias, Alberto.
1: Libertad sin condiciones a todos las y los presos políticos chilenos.
0: Bravo.
1: Y mapuche.
0: Bravo.
1: Libertad inmediata a Mauricio Hernández Norambuena, el comandante Ramiro. Ni perdón ni olvido contra la represión, el despojo y la impunidad. Luchar, crear poder popular.
2: Es indicado como el fraude más grande en toda la historia de Chile. Estamos hablando del llamado caso Paco Gate, el millonario robo en Carabineros, que ya deja más de 100 formalizados y montos malversados que superan los 26.000.

0: Bueno, ya estamos de vuelta y como les prometimos, tenemos la presencia de Jaime Wenchuyán, dirigente vocero de la comunidad Temucuicú, una comunidad en resistencia que, como ustedes saben, le hemos informado muchas veces desde esta radio, son una de las comunidades estandartes, digamos, y que les lleva a sufrir golpes represivos durante bastante tiempo. Así que te damos la bienvenida, compañero, amigo, Peñi, Jaime Wenchuyán de la ONU. Los micrófonos para que tú saludes a Radio Luis Emilio Recabarren.
1: Mari, a todos los auditores de la Radio Luis Emilio Recabarren. Yo soy Jaime Wenchuyán, soy mapuche, vengo de Uruguay, Mapu. Chaltumay, muchas gracias por este espacio.
0: Muy bien, sabemos que tú estuviste en la ONU, en Ginebra, ¿no? Y en otros países de Europa, para trasladar un poco la problemática del conflicto mapuche hacia el terreno internacional y sobre todo de los derechos humanos y de los derechos que tienen los pueblos ancestrales, ¿no?, a vivir según su cosmología. Cuéntanos, ¿qué pasó allí en esta reunión de alto nivel que tú tuviste allá en Ginebra?
1: Sí, bueno, como usted bien dice, yo llegué a Suiza, a Ginebra. He estado ahí en las semanas anteriores desarrollando encuentros, reuniones, conversaciones. Primero en Naciones Unidas, ahí pudimos hablar con varios relatores, entre ellos un relator de los pueblos originarios, el relator contra la lucha del terrorismo, con también relatores de derechos humanos y otros grupos de trabajo que funcionan o tienen mandato de parte de Naciones Unidas, con movimiento también de ONG que tienen acreditación en Naciones Unidas. Es por eso que me permitieron también ir y sostener encuentros al interior de Naciones Unidas. También realicé conversaciones con embajadores, entre ellos embajador de México, el embajador de Cuba, también con representantes del pueblo saharaui, también en Naciones Unidas, con la relatora especial de los derechos campesinos. También sostuvimos conversaciones que fueron reuniones, no todas juntas, sino paralelas en distintos tiempos, día, y hubo mucho interés de parte de ellos en escuchar sobre la situación problemática que atraviesa el pueblo mapuche producto de un conflicto que instaló el Estado chileno desde que invadieron a través de los militares y una guerra de exterminio para de esa forma despojar, usurpar el territorio mapuche y fragmentar, provocando una desintegración tanto cultural, territorial y política en contra del pueblo mapuche. Entonces, esos son los temas que hemos venido de manera general tratando con ellos, pero también hemos tenido y sostenido encuentros, conversaciones con grupos colectivos de la sociedad civil, tanto en Suiza, también en Italia, en Génova. En ese pueblo también desarrollamos un encuentro donde hubo mucho interés, atención de lo que sucede tanto en Chile como al pueblo mapuche en su histórica lucha, ¿no es cierto?, por la reconstrucción del territorio y la autonomía. Y bueno, y también ayer yo he llegado acá a Suecia. Hoy en la mañana sostuvimos reunión en el Congreso sueco con una parlamentaria que, bueno, está terminando su periodo legislativo, pero ¿sí? Que por 8 años ella desarrolló, ¿no es cierto?, ejerció este cargo importante acá. Y también de la misma manera hicimos entrega de, ¿no es cierto?, de la y relato de denuncia, de socializar de la lucha tanto de Temucuicú y del Hualmapu, del pueblo mapuche, donde, por ejemplo, en Temucuicú es una comunidad histórica, emblemática, que hemos desarrollado por largo tiempo una lucha en contra de las forestales, en contra de colonos, pero así también hemos vivido la respuesta de los gobiernos, del Estado, principalmente la persecución que ha habido por mucho tiempo, las condenas altas, sobre todo a jóvenes mapuche hoy en día, y la política de militarización que hay, que se van a cumplir ahora el 12 de octubre, 5 años de militarización en Gualmapu o Macro Zona Sur, como el gobierno, el Estado chileno lo ha denominado, donde más querellas se han puesto en contra de líderes, dirigentes mapuche, donde más encarcelaciones han habido y donde más condenas lamentablemente se han obtenido en contra de integrantes de comunidades mapuche, y donde también ¿no es cierto? Muchos gobiernos han aplicado esta política de negación, de racismo en contra del pueblo mapuche. Son esas cosas lo que hemos venido tratando, denunciando y socializando la lucha mapuche, porque ha habido en el último tiempo un estigma en contra esta lucha, en contra de Temucuicú, y se nos ha catalogado de muy mal manera, se nos ha aplicado la ley antiterrorista. Recordemos que en Temucuicú fuimos 3 hermanos y otro dirigente del pueblo mapuche acusado, formalizado y encarcelado por la Operación Huracán. Fue un montaje político judicial que fue creado por agentes del Estado, carabineros de altos mandos y civiles, y de esa manera se nos presentó como asociación ilícita terrorista. Entonces se ha generado un estigma contra el movimiento mapuche, contra Temucuicui, y eso no se ha terminado, al contrario, por casi 10 años ya está funcionando una base policial militar en el territorio mapuche, donde han salido, ¿no es cierto?, órdenes para allanar, violentar a comunidades que legítimamente demandan derechos territoriales.
0: ¿Tú le ibas a preguntar acerca?
2: Sí, yo le iba a preguntar, compañero, ¿cuántos prisioneros políticos mapuches hay en este momento?
0: Aproximadamente.
1: Claro, producto de la lucha, ¿no es cierto?, del pueblo mapuche, ya casi 30 años por la reconstrucción y autonomía del pueblo mapuche, han habido centenares de hermanos mapuche encarcelados y lamentablemente condenados. Yo creo que en la actualidad deben haber más de un centenar de presos mapuche en distintas cárceles en Gualmapu, Concepción,
0: Angol,
1: Temuco, Valdivia, Traiguén. Entonces son muchos los hermanos, y que hoy en día son condenados a condena muy alta, altísima, 32 años, 41 años, 28 años, 20, 15 años, 9 años. Hace poco me enteré de la condena de un sobrino que tengo yo, que es de Temucuicui, Ángel Marían Cayul. Fue condenado a 9 años, encarcelado hace 3 años ya en un violento operativo en Temucuicui, y después de un largo tiempo de privado de libertad, un proceso muy dilatorio, lamentablemente fue condenado. Pero esa es la realidad de muchos y muchas hermanos mapuche, lo que provoca esta persecución, y ahí también se genera un desarraigo cultural, territorial, desarraigo familiar, porque las familias tienen que acompañar a sus familiares que han sido encarcelados, y eso genera un costo, un desgaste, y porque también se deja de luchar por ejemplo, por la tierra, cuando la familia lamentablemente tienen que hacer seguimiento, acompañamiento a sus familiares, porque tienen que ayudar a la defensa con los abogados, y tienen que todo eso asumirlo. Entonces es un costo enorme, y eso es la manera que el Estado ha desarrollado imponerle a la lucha mapuche, porque de esa manera ellos pretenden cortar, fragmentar, detener una lucha histórica, y sobre todo encarcelando a los jóvenes, lo que han de manera valiente, digna, han asumido la lucha del pueblo mapuche.
0: Estamos conversando con el Peñi Jaime Huanchullán Cayul, ¿no? Y yo le quiero preguntar, a propósito del, como les contábamos al comienzo, viene directamente desde Ginebra, hasta otros países, relatando acerca de la problemática de la militarización, se ha dicho muchas veces, del Gualmapu, ¿no? Yo te quiero preguntar, compañero Peñi, ¿qué ha significado para usted el estado de excepción que existe? Por, yo creo que ya va a tener un año o ha pasado un año ese estado, porque ahí se instalan no solamente fuerzas policiales, sino también fuerzas militares, que son armamento, nosotros lo hemos denunciado, armamento que el pueblo chileno compra para combatir un supuesto enemigo externo, y se está usando ese armamento financiado por todos los chilenos y chilenas para reprimir al pueblo mapuche. ¿Qué ha significado para usted entonces este estado de excepción?
1: Mire, la militarización en tres épocas de la historia se ha impuesto en el territorio mapuche. Después de la invasión, o como se conoce la pacificación de la Araucanía, exacto, quedaron instalados cada 50 kilómetros ejército en el territorio mapuche. Posteriormente, en dictadura militar también se vivió estado de ¿no es cierto?, de sitio, militarización, tanto en Chile como en el territorio mapuche. Y ahora también, en el último tiempo, como bien dije, se van a cumplir 5 años, ahora el 12 de octubre, de estado de excepción continuo y permanente en el Gualmapu. ¿Qué significa eso? La militarización. El 12 de octubre del 2021, Piñera lo inició.
0: Claro.
1: En este tiempo, entre Piñera, Boric y ahora, se instalaron 15 puestos de militares, que se denominan puestos de avanzada, en un trayecto de 50, 60 kilómetros, hay 15 puestos. Y con el respaldo tanto de armamento, respaldo legal, ¿y qué significa esto? Que estos militares continuamente asedian, se instalan alrededor o a la cercanía de las comunidades para de esta manera controlar continuamente a la gente, tanto, por ejemplo, controlan a furgones escolares, donde al interior van niños que salen de sus comunidades, van al pueblo, van a estudiar, van a los colegios y vuelven, y son con los carabineros, con los militares, con los armamentos, con los tanques. De esa manera controlan, ¿no es cierto?, hostigan, y ahí se generan violencia y temor para los niños. Y ahí se generan, ¿no es cierto?, la represión, detenciones, posteriormente acusaciones en contra de personas que lo acusan de homicidio frustrado contra carabineros, quedan en la cárcel, son condenados. Aquí, por ejemplo, en el gobierno de Boric, se implementaron mucha tecnología, armamento a los militares en el Gualmapu. Drones no tripulados, helicópteros, vehículos blindados, tanques, y cada vez se fortalecen más, se fortifica más la militarización, tanto política, y se le faculta, se le da atribuciones para violentar en el Gualmapu. Aquí, estos son antecedentes, inclusive son antecedentes del mismo gobierno. Aquí, en este periodo, han hecho controles, más de 715.000 controles solamente en el territorio mapuche. Y pienso que eso no se le hace como a los ciudadanos de Santiago que viven en el barrio alto. Por ejemplo, un niño que tenía 4 años cuando se inició el estado de excepción o la militarización, hoy en día tiene 9 o va a cumplir 10 años. Entonces se ha hecho como normal vivir entre medio, viendo a los militares transitar con sus armas, con los tanques en el territorio mapuche. Entonces, y con estado de excepción se han desarrollado elecciones políticas, tanto de alcaldía, presidenciales, parlamentarias, con estado de excepción, y eso no es democracia. Entonces, eso se tiene que decir. Es una situación que el pueblo mapuche lo está viviendo continuamente y puede seguir afectando, porque aquí en el Parlamento chileno se va avanzando una ley que se dice la ley de uso racional de la fuerza. ¿Qué significa eso? Que los militares pueden ahora, de aprobarse esta legislación, detener a personas, registrar sus pertenencias, tanto las cosas, no sé, un bolso, un vehículo, ellos lo pueden detener, y esas atribuciones le van a entregarle, de aprobarse esta ley. Otra cuestión también que hoy en día avanza muy rápidamente y esperamos que no fuese promulgada esta ley, que no se vote en favor, que hay una reforma constitucional de seguridad pública, donde el presidente, en este caso, declara objetivo y polígonos tanto en lo urbano como en lo rural. ¿Y qué significa esto? Que sobrepasa, ¿no es cierto?, el Congreso de la República, sobrepasa los tribunales y manda a, por ejemplo, a restringir, suspender, cortar derechos elementales de ciudadanos tanto chileno como mapuche. Y esto está dirigido para aplicarle, según ellos, una lucha contra el crimen organizado y contra las asociaciones terroristas. Pero ahí están claramente a quién dirigido: a los movimientos sociales, a los movimientos estudiantiles, a los trabajadores y al pueblo mapuche, que viene luchando históricamente por la recuperación del territorio.
0: Una pregunta que tiene un carácter político así global. Se ha ofrecido así, entre líneas, autonomía, pero lo que nosotros hemos entendido, que autonomía sin tierra no significa nada. Tener autonomía y no tener dónde ejercer esa autonomía, ¿es la posición realmente del pueblo mapuche?
1: Bueno, el pueblo mapuche por milenio ejerció su propia autodeterminación o autonomía, que posteriormente fue reconocida, ¿no es cierto?, por parlamento con los españoles, en el periodo, claro, con la corona española. Después, el Estado chileno fue el que, mediante la invasión militar, impuso y despojó del territorio ancestral a nuestra gente, a nuestro pueblo. Pero el pueblo mapuche jamás ha renunciado a su territorio ni a su autonomía. Es por eso que ahora, ¿no es cierto?, ya por 30 años que las expresiones mapuche, las comunidades mapuche han, de esta manera se ha avanzado para reconstruirnos y tener nuestra autonomía, porque así estaba constituido el pueblo mapuche. Y es por eso que lo primero es el territorio, es la base para construir una sociedad, en este caso la sociedad mapuche, para recuperar la identidad, recuperar la cultura, el idioma y, por supuesto, la forma de trabajo, tanto familiares, de asociaciones comunitarias, con respeto, ¿no es cierto?, a la tierra, al entorno, y no de la misma manera como los sectores empresariales hoy en día han saqueado, han destruido gran parte del Gualmapu. Hoy en día hay escasez de agua en muchos poblados, comunidades, en el verano, producto, ¿no es cierto?, de la excesiva plantación de pino y eucalipto en el territorio mapuche. Aquí ahora también hay una ley que presentaron parlamentarios de oposición, de derecha, en el en Chile, que han dicho que 150.000 hectáreas perdió el rubro forestal producto de la lucha mapuche, que están en hoy en día en tienen dominio las comunidades mapuche, y ellos presentaron un proyecto de ley para reformular la ley indígena, que consiste en que estas tierras nuevamente puedan ser vendidas, hipotecadas, rematadas, arrendadas, y de esta manera nuevamente apoderarse y de estas tierras y continuar este modelo saqueador, depredador, que destruye tanto la sociedad y la diversidad cultural mapuche. Y entonces, si la tierra se recupera, es para protegerla, defenderla y no darle el mismo trato y uso del modelo extractivista, del modelo capitalista. Es por eso que es la lucha histórica del pueblo mapuche.
0: Sabemos también, Peñi, Jaime Wenchuyán, que ha estado por acá en Noruega, la Mache Villaray, reclamando justamente la acción del Estado noruego en contra de la comunidad. Y también sabemos que un hijo de Héctor Yantul ha venido a París, a Francia, a recibir un premio, un reconocimiento, y que esto se amplía, digamos, la repercusión internacional de la problemática del pueblo mapuche, que nosotros aplaudimos, estamos difundiendo constantemente acá. ¿Qué te parece esta actitud de que hayan voceros que salgan afuera y que vuelvan a repetir las mismas palabras tuyas respecto a la represión y la militarización que está sufriendo el pueblo mapuche?
1: Claro, efectivamente, es importante que la lucha mapuche trascienda, ¿no es cierto? Eso. No más allá del Estado chileno, sino que trascienda a nivel internacional. Yo creo que el pueblo mapuche tiene el legítimo derecho también de hacerlo. Los estados, los gobiernos celebran tratados, convenios. ¿Y por qué el pueblo mapuche no puede también, tal vez no de la misma manera, pero sí visibilizar a nivel internacional la problemática actual de cómo es el trato de parte y la respuesta de los gobiernos chilenos? Claro, efectivamente, la Machi Millaray, ella es una representante del territorio de Pilmaiquén, es una defensora del río Pilmaiquén, donde ahí hay intereses noruegos a través de la empresa Starcraft. Ellos están ahí construyendo una represa hidroeléctrica. Y entonces es bueno que ella en ocasiones ha venido justamente también para denunciar a las transnacionales el daño que están causando tanto a la tierra, por ejemplo.

0: Bien, nos parece muy importante, valorable lo que también ha hecho Ernesto Yaitul, hijo de Héctor Yaitul, un dirigente histórico también, sí, mapuche, que lamentablemente está encarcelado a más de 23 años, y que, no es cierto que su hijo haya venido, llegado al Parlamento en Francia y haya sido reconocido por representante parlamentario para entregarle y otorgarle un premio por la lucha histórica, por la defensa del territorio mapuche. Entonces nos parece importante y es un respaldo hacia el movimiento mapuche, que por mucho tiempo, ¿no es cierto?, ha venido dando una lucha digna y defendiendo el territorio mapuche. Creo que es importante, ¿no es cierto?, estas acciones a nivel internacional, de acciones políticas, de difusión,
1: sí,
0: y nos sirve mucho también como territorio para avanzar, porque al interior, en Chile, hay una respuesta lamentablemente muy represiva, hay un estigma en contra de la lucha del pueblo mapuche, y nos parece muy importante estar en utilizar estos espacios, tanto el Parlamento en Noruega, acá en Suecia, en Francia. Entonces es una situación igual, a pesar que hay persecución, igual es importante e histórica para el movimiento mapuche.
1: Tenemos, Ricardo, ¿estás al habla?
2: ¿Ricardo? Sí.
1: Sí, tenemos una llamada. Nosotros somos un colectivo, ¿ya? Y tenemos un compañero en Chile que pertenece a este colectivo, que ha estado muchas veces acá en Suecia, Ricardo Fletcher, y quiere también intervenir. Adelante, Ricardo, te estamos escuchando.
2: Bueno, antes de todo, gracias, Carlos, gracias, Alberto, y a todos los compañeros del colectivo y compañeras, y a quienes nos escuchan. Gracias también a Jaime por el aporte que nos está entregando, las precisiones sobre la lucha del pueblo mapuche, y que van aclarando ciertas dudas que uno puede tener. Es importante que un vocero, aunque él no se considere vocero, pero sí un portador de la realidad del pueblo mapuche, pueda, como él acaba de decir, pueda expandir su realidad y su lucha al mundo, porque es eso lo que hacemos. Felizmente por internet hoy día, quizás la única cosa buena que tenemos es, se puede multiplicar. Ahora, yo tengo una duda, viendo de la base de que todo lo que está pasando en el Gualmapu en este minuto es para proteger, ¿cierto?, los intereses económicos de la sociedad política, de la mal llamada clase, de la costra política, yo la llamo, y a quienes ellos están protegiendo, además, que tiene que ver con los grandes empresarios, y ya lo acaba de decir Jaime, por lo tanto no lo voy a repetir. Ahí, y también dijo, cierto, que creo que el contexto vale la pena, sí, que la identidad nacional mapuche, el pueblo y nación mapuche, es un pueblo preexistente a todo.
1: Al Estado chileno, sí.
2: Sí, el Estado chileno y el Estado argentino no existían, y los mapuches ya estaban allí, ya tenían su espacio, ya tenían su tierra, tenían su suelo, y eso es lo que ellos están reclamando, sobre todo para luego lograr su autonomía e independencia. Dos segundos solamente. Y eso también hay que dejarlo en claro, que a veces se queda, pero uno también se pierde esa noción de la preexistencia del pueblo mapuche. Entonces no hay que olvidarlo. Ahora, hay una cosa que para mí en este segundo me está dando vueltas, y que es la fragmentación, y creo que en algo lo tocó el compañero Jaime, y quizás si se puede ahondar un poquito en ello, porque de todas maneras afecta de una u otra forma la fragmentación que ha hecho el Estado chileno en contra del pueblo mapuche, y también el Estado argentino, para que la lucha pierda una capacidad, no se debilita, pero sí pierde la capacidad de expansión y de negociación también frente a

0: a los estados. ¿Es esto tan así o no es tan grave como lo que uno lo puede percibir?
1: Muy bien, gracias Ricardo, te escuchamos claramente y le dejamos la palabra entonces al Peña y Jaime Wenchuyán para que contesten.
2: Bueno, con respecto al comentario, ¿no es cierto?, importante del compañero y la pregunta, efectivamente, pues tanto los mapuche en Argentina en la actualidad y en Chile al mismo tiempo sufrieron la misma forma de, ¿no es cierto?, de despojo y genocidio. En Argentina se denominó la campaña del desierto, donde se fragmentó a un pueblo, al pueblo ancestral mapuche, quedó dividido por fronteras de República Chilena y Argentina, y también a los mapuche en el lado nuestro de Gulumapu, también de la misma manera con una invasión militar, con una guerra de exterminio. Y lo otro es que, pero somos el mismo pueblo. Avanzamos hacia la recuperación, a la reconstrucción de nuestra sociedad antigua. Y si hoy en día hay fragmentación, si bien comprendí la pregunta, creo que es un resultado, ¿no es cierto?, que imponen las leyes, los gobiernos, con sus políticas de negación, racismo y de represión. Pero eso no significa que el pueblo mapuche tenga su base. Aquí todas las expresiones mapuche, todos los liderazgos mapuche que reivindican derecho colectivo, avanzamos hacia un fin, hacia la recuperación del territorio ancestral, hacia la autonomía. Y con respecto a si en la actualidad o en las comunidades hay fragmentación, si bien es cierto, hay distintos puntos de vista, de opiniones, pero eso no existe la fragmentación. Yo creo que la fragmentación lo quiere hacer el Estado con su política
0: Correcto.
2: represiva, y eso es lo que está haciendo al condenar a jóvenes de 20 años, jóvenes de 22 años, de 18 años, a condenas muy altas.
1: ¿Podrías hablar acerca de lo que ha pasado con la organización de resistencia Las Quenches?
2: Bueno, ahí, en este caso, lamentablemente, la semana pasada, oímos, escuchamos que los 18 hermanos de la identidad territorial de los Quenches fueron condenados, lamentablemente, a muchos años de cárcel.
1: 500 años decían en total.
2: Sí, ahí 80 años le dieron a cinco hermanos, otros le
1: 80 años.
2: dieron, otros cinco fueron condenados a 65 años, otros cinco fueron condenados a 30 años, y incluso menores de edad que fueron condenados también ahí. Y en la sumatoria de todo eso son una cantidad de años por una acusación como muchas, donde utilizan testigos protegidos, testigos sin rostro, y esa es la única prueba que presentan las policías, el Ministerio Público, y de esa manera los jueces se convencen y de esa manera dictan condena, lamentablemente, y lo vimos, pero condena alta, que jamás en la historia se han conocido, en contra de tantos ciudadanos chilenos y mapuche, y sobre todo ahora, y esa es la política, yo creo que busca el Estado para detener, frenar una lucha heroica, milenaria del pueblo mapuche, pero creo que el pueblo mapuche tiene las capacidades, y además es un golpe grande, eso, en contra de la lucha, pero creo que el pueblo mapuche no se va a quedar con eso. Se tiene que nuevas formas de lucha hacer para pedir, ¿no es cierto?, anular esas condenas
1: Esos juicios, sí.
2: y pedir la libertad de los hermanos mapuche. Por ejemplo, también ahí se ejerció mucha presión de parte de los sectores empresariales de ahí, porque el Molino Grolmo eran de propietarios colonos. Entonces esos colonos tienen influencia en los poderes judiciales, en las policías, y también hay parlamentarios que ejercen presión, ¿no es cierto?, en este caso hacia los tribunales, para que los jueces dictaran condena alta en contra de los hermanos mapuche. Por ejemplo, también un antecedente que ocurrió en Temucuicuy este año, en el mes de mayo, junio, se realizaron operativos muy violentos al interior de Temucuicuy, donde violentaron, agredieron a niños, mujeres, adultos mayores, y en uno de esos operativos fue capturado mi hermano Jorge Huenchuyán, un histórico también dirigente, autoridad ancestral mapuche, en un operativo que el gobierno denominó Operación Tridente, y donde participaron toda la policía, el ejército chileno, y a través de un helicóptero fue sacado de Temucuicuy, llevado hacia las ciudades, y en la actualidad está en la cárcel. Pero a la vez fue un operativo muy violento, pero a la vez publicitado por este actual gobierno, porque ellos en sus campañas políticas, antes de ser elegido, lamentablemente, como presidente, ellos anunciaban que iban a intervenir Temucuicuy, y lo están haciendo, y dando golpes para quebrar a la lucha de Temucuicuy, y de esa manera, ¿no es cierto?, visibilizar que avanzan en sus políticas, así como contra el terrorismo, contra la lucha del pueblo mapuche. Lamentablemente es un golpe, pero se tiene que avanzar, buscar, como dije, nuevas maneras de lucha, y esperamos que sean, en un tiempo, no sean condenados nuestros hermanos. Pero para eso también se tiene que visibilizar y hacer un trabajo tanto comunicacional, de difusión de denuncia, pero también un trabajo de los abogados en Hualmapu.
1: Bueno, para finalizar, Peñi, quisiéramos que tú hicieras un llamado, un comunicado, digamos, a los auditores y auditoras de Radio Luis Emilio Recabarren, porque nosotros hacemos el trabajo de visualizar la temática, pero lo que quisiéramos es que los auditores se comprometieran, ¿no? Y escribieran cartas a las cárceles donde están los presos políticos mapuches, a los tribunales. Así que me gustaría que tú enviaras unas palabras para despedida de esta conversación a los auditores y auditoras.
3: Por ejemplo, nos dijeras cuántos presos mapuches hay en las cárceles.
2: Bueno, por la segunda pregunta, no tenemos un registro, pero como le dije anteriormente, son más de un centenar de hermanos mapuche, porque a diario hay gente que cae detenido, encarcelado, a veces en la semana, y uno a veces no es, pero creo que hay un listado que está actualizado de todos los hermanos mapuche que lamentablemente están presos y peor aún, que están condenados. Eso podría decir. Con respecto a la primera pregunta, bueno, agradecer a la radio Luis Emilio Recabarren, agradecer a su radio audiencia, y el llamado es, ¿no es cierto?, a transmitir la situación que atraviesa el pueblo mapuche, cómo ha sido en este último tiempo afectado, tanto territorialmente, culturalmente, y con las condenas largas y represivas que hay. Denunciar eso, por ejemplo, las condenas altas que lamentablemente le dan a los hermanos mapuche, la política de que están haciendo ahora de sacar a hermanos mapuches de una cárcel, alejarlo, trasladarlo a cientos de kilómetros
1: de su comunidad,
2: de su territorio, claro, de su familia, produciendo un desarraigo familiar, cultural, territorial. Eso otro, y si es que existe la posibilidad, ¿no es cierto?, de denunciar, ¿no es cierto?, a las políticas que lo, lamentablemente, los gobiernos impulsan, de seguir fortaleciendo a los grandes empresarios y respaldarlo con sus leyes, con sus legislaciones y con la militarización hoy en día en Gualmapu. Eso es grave, es necesario que continuamente hacerlo saber, denunciarlo con donde se pueda, en estamento importante, transmitir ese mensaje. Así que una vez más agradecerle por la invitación y a todo lo que escuchan la radio Luis Emilio Recabarra.
1: Gracias, Penny. Jaime Wenchunan.
2: Chantumay a ustedes por el espacio.
1: Y esperamos que a través de los contactos que hay sigamos la comunicación. Nosotros vamos a hacer todo lo posible por difundir. Así que quedamos enlazados y hermanados en esta lucha. Desde acá podemos hacer lo que podemos hacer, pero la damos a conocer. Así que nuevamente te agradezco la participación. Y ahora les comunico a los auditores y auditoras que nosotros nos retiramos. Vamos a participar también en una actividad con Jaime Wenchunan, con Alberto y otras personas que nos están, esperando. Así que dejamos hasta aquí hoy día esta transmisión. Me despido, Carlos Valle se despide y lo deja invitado para el próximo domingo a las 12:30.
3: Pero yo también me despido y darle las gracias al compañero
1: Jaime
3: de la exposición que nos ha hecho, y decir que el camino es largo, pero lo vamos a llegar.
2: Chaltumay, Peucayal.

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Le damos la bienvenida a las transmisiones de hoy día domingo acá en Radio Tiempo Nuevo en el 88.0 y en el www.tiemponuevo.se. Y lo vamos a dejar como de costumbre con una selección a pedido de un auditor, una selección de tangos le vamos a entregar hoy día domingo acá en Radio Tiempo Nuevo. Y vamos a dejar una selección de tango hasta las 3:30. Y después nos vamos con el horóscopo como de costumbre que hacemos acá los días domingo y los días lunes a contar desde las 9:30 de la mañana. Lo dejamos con esta selección de tangos para todos nuestros oyentes en el 88.0 y en el www.tiemponuevo.se.

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usted está en compañía de Radio Tiempo Nuevo hoy día domingo y esta música nos indica que estamos en el horario del horóscopo. El horóscopo de hoy día, domingo 27 de septiembre del 2026. Las predicciones diarias con la luna en Piscis favorable para Capricornio. Las predicciones del horóscopo diario para todos los signos del zodiaco este día domingo de domingo 27 de septiembre. Bueno, le dejamos entonces con el horóscopo acá en Radio Tiempo Nuevo, la radio de los nuevos tiempos. Y dice así, vamos a partir con el primero que es Aries. Hoy te cuenta, te cuesta encajar quién eres con lo que la otra persona espera de ti. Ojo con idealizar a tu pareja o a gente con la que te alias, porque corres el riesgo de distorsionar la realidad y terminar cayendo en discusiones absurdas por pura confusión. Y vamos con el próximo signo que es Tauro. Podrían surgir dudas, ciertas nieblas mentales entre lo que pasa en tu día y lo que llevas por dentro. Cuidado con asumir cargos que no te corresponden en el trabajo o aislarte en pensamientos internos. Pon los pies en la tierra para no sobrecargarte de exigencias irreales. Vamos con Géminis. Atención Géminis, con interpretar mal las señales y confundir con amor lo que es una simple amistad. Dentro de un proyecto grupal podrías llevarte un chasco si esperas demasiado de personas que ven la vida como tú. Disfruta del presente, pero con las cosas más claras. Vamos con el próximo signo y después nos vamos a una pausa musical acá en Radio Tiempo Nuevo en el 88.0 y en el www.tiemponuevo.so. Cáncer, hoy pueden surgir confusiones entre los tiempos de trabajo y las tareas pendientes en casa. La comunicación será fundamental para no generar malentendidos. Evitar dar nada por hecho. Confirma los planes con tu entorno y mantén los pies en la tierra. Bueno, nos vamos entonces con una cancioncita para todos nuestros oyentes acá en el 88.0 y en el www.tiemponuevo.es. Lo dejamos con la Sonora Santanera acá en el 88.0.

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Bueno, ya estamos de vuelta acá en Radio Tiempo Nuevo, después de estas dos canciones con el himno de Radio Sofía, para todos nuestros oyentes. Y seguimos con Leo. ¿Qué le dice el horóscopo de hoy, día domingo, a los Leo? Si estás tramitando papeles para un curso o planificando un viaje, presta mucha atención. Pueden surgir retrasos o confusiones a la hora de entregar cualquier documento. Confirma bien las fechas antes de comprar billetes para evitar malos entendidos. Vamos con el próximo signo, que es Virgo. ¿Qué le dice el horóscopo a los Virgos hoy día domingo? Evita hacer hoy cualquier firma importante de contrato. No dejes llevar por falsas ilusiones en acuerdos financieros y revisa todo al detalle antes de dar el paso o sellar cualquier trato. Si no prestas atención a las letras pequeñas, podrías arrepentirte más tarde. Y vamos con el próximo signo, que es Libra. ¿Qué le dice el horóscopo a los Libras hoy día domingo? Podrían surgir malos entendidos con la pareja. Ten cuidado de no postergar tus necesidades por complacer a la otra persona, ni esperar que adivinen lo que pasa por tu cabeza. La clave de hoy es ser transparente, expresar con claridad lo que sientes y necesitas. Y vamos con Escorpio. Te vendrá genial buscar momentos de soledad, pero evita darle demasiadas vueltas a las cosas. Desconéctate del ruido exterior sin dar pie al exceso de dramatismo y ni haber problemas donde no los hay. Regálate un descanso y mantén la cabeza despejada, amigo Escorpio. Y vamos con el próximo signo, que es Sagitario. Con la energía de tensión que hay en el cielo, evita dejarte llevar por idealizaciones en el amor o poner expectativas demasiado altas en los demás. Para no llevarte chascos, asegúrate de mantener los pies en la tierra, comunicar con claridad lo que buscas. Y ahora nos vamos a la segunda pausa final, acá ya casi terminando el horóscopo de hoy día domingo. Acá en Radio Tiempo Nuevo, los queda Capricornio, Acuario y Piscis. Nos vamos con un corte musical y ya estamos de vuelta acá con ustedes para finalizar estos tres signos que nos quedan. Dos canciones y ya estamos de vuelta con ustedes.

0: Ya estamos de vuelta con ustedes hoy día domingo y terminamos acá ya casi con el horóscopo. Nos quedan tres signos solamente. Y después vamos a Enciclopedia Radial para terminar este mes de septiembre con lo que es las cuecas. Y vamos a escuchar lo que es el cuarto capítulo de Enciclopedia Radial, que nos habla sobre los orígenes de la cueca y todo eso, lo que tiene que nos importa en el mes de septiembre a nosotros los chilenos. Y bueno, los vamos con los últimos tres signos que nos quedan acá en el 88.0 y en el www.tiemponuevo.se. Y nos vamos con Capricornio. Hoy toca conciliar trabajo y hogar. Deja bien organizadas las tareas. Disculpen. Las tareas que debes asumir cada persona para evitar sobrecargarte. Al terminar la jornada laboral, procura desconectar y no llevarte el trabajo a la casa. Solo así conseguirías despejar la mente. Y vamos con Acuario. ¿Qué le dice el horóscopo a los acuarios hoy día? Revisa dos veces los mensajes que envías por WhatsApp y asegúrate de concretar bien los detalles. Sería una lástima que un simple malentendido arruine planes que realmente merecen la pena, o que termines esperando en una cafetería a la otra persona en la de enfrente. Y nos vamos con el último, que es Piscis. ¿Qué le dice por acá el horóscopo a los Piscis? Es un día en el que más vale que no pierdas de vista tu monedero y que revises bien la cuenta del restaurante antes de pagar. Podrían surgir despistes o malentendidos con el dinero que acaben en pequeños sustos, así que chequea cada importe al detalle. Y ese ha sido el horóscopo acá para todos nuestros oyentes en Radio Tiempo Nuevo, el 88.0. Nos vamos con unos consejos y después va a continuar Willy Loyola y su Enciclopedia Radial.
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¿Qué tal, amigas y amigos? Vamos a continuar hablando de nuestra danza nacional, la cueca chilena. Vamos a extraer algunos párrafos de un hermoso libro que llegó a mis manos y que se llama El que sae, sae, crónica personal de la cueca brava. Está escrito por Mario Rojas. El grupo Los Tres.

0: en realidad en estos párrafos hay algunos detalles que realmente los hemos mencionado en programas anteriores, pero también otros que son totalmente nuevos y más modernos, en el sentido de ir viendo cómo ha ido evolucionando nuestra danza nacional. Por acá dice, en un párrafo, sobre la cueca huasa. Al decir la cueca huasa, debo aclarar, esto lo escribe Mario Rojas, de manera categórica, que no me estoy refiriendo a la cueca campesina, a esa expresión espontánea de la fiesta familiar, de la trilla, del velorio o del bautizo rural. Me refiero específicamente a la cueca de carácter competitivo, en su versión más institucional, con aperos de jinete, chamanto colorido, estrecho vínculo con símbolos patrios, aquella que tiene un marcado acento nacionalista y que en cierto modo es más tributaria de la simbología patriótica que de genuinas tradiciones cotidianas a nivel ciudadano. Aunque si alguna raigambre pueda atribuírsele a este tipo de cueca, tal vez sea un parentesco con la tradición del rodeo chileno, ambiente en el que he tenido poca relación en mi vida, aunque aprecio su valor junto al sentimiento profundo de identidad nacional que despierta en una parte de la población. Al decir que la cueca competitiva es tributaria del rodeo, quiero dar cuenta de un orden jerárquico en el que el rodeo cuenta con un legado de mayor peso histórico, hereditario del latifundio, de las tradiciones ecuestres propias de una ruralidad agrícola, que es la esencia del Chile colonial. El mundo de los bailarines vestidos de jinete es una cultura más reciente y de origen urbano, que rinde tributo a esas tradiciones de la hacienda. Pero no es lo mismo un rodeo que un campeonato de cueca huasa, por mucho que interactúen y se parezcan. Al rodeo asiste el patrón del fundo con su familia. El campeonato de cueca es más de la peonada.
1: El guatón Zamora y sus guatones.

0: A diferencia de la cueca brava, que asigna un gran valor al canto, la cueca guasa tiene su fuerza expresiva en la danza, como se ve en los campeonatos, donde no siempre se pueden escuchar cuecas cantadas con sabor y buena calidad técnica, pero donde, sin embargo, la destreza de los bailarines puede alcanzar límites acrobáticos. Organizados en clubes, asociaciones, federaciones, hay una Confederación Nacional de Cueca, los guasos dirigen campeonatos de danza en Chile y el extranjero, que están enraizados a nuestra memoria colectiva como lo más puro de la chilenidad. Aquí prima la estricta coreografía, la codificación de los movimientos y costumbres, el correcto uso de los atuendos y todo un cifrado de puntos para evaluar la danza. En la cueca de las fiestas patrias, que alegra el acto cultural de la junta de vecinos o del centro de padres, que se baila frente al presidente de la república en la parada militar con cacho de chicha y polleras almidonadas. El caso más extremo de esta tendencia es el guaso solitario, que baila en torno a una bandera. En relación al canto y las vestimentas de guaso, es preciso hacer una aclaración. Durante los 20 años o más que llevo involucrado en proyectos que promuevan la valoración de la cueca brava, muy a menudo he escuchado la frase «la cueca de los quincheros», como una especie de declaración de principios entre jóvenes que intentan marcar una diferencia entre lo que se considera conservador, que sería el grupo mencionado, y lo que es vanguardia, que en este caso vendría a ser la cueca brava. Mi respuesta ha sido siempre una: no hay una relación muy estrecha entre el grupo musical Los Quincheros y la cueca. Es casi imposible imaginar una relación entre este grupo y la cueca brava o chinganera, porque pertenecen a diferentes contextos sociales. Seguramente interpretan cuecas en medio de su amplio repertorio, como cualquier grupo musical chileno de raíz folclórica. Pero Los Quincheros pertenecen a una corriente de la música popular que no se caracteriza por la cueca, sino por la tonada. Una expresión tradicional emparentada a la cueca chilena, sobre todo en su modo festivo, pero con su estructura distinta, no bailable.
1: Los guasos quincheros.

Los cuartetos de huasos, compuestos solo por hombres, nacen en la primera mitad del siglo XX y todos coinciden en que el primero de estos grupos fue los huasos de Chincolco, nacido en 1923. Partió como un dúo, pero derivó a cuarteto y marcó un precedente en la vestimenta y el formato vocal. Con todo, la agrupación que se alza como referente más importante es Los Cuatro Huasos, formado en 1927 por jóvenes universitarios pertenecientes a familias muy tradicionales vinculadas a la clase alta chilena. Tienen el mérito de ser rupturistas, puesto que desafiaron las convenciones y enfrentaron la crítica de su entorno social cuando optaron por el mal visto oficio de músicos. Peor aún, se convirtieron en músicos que interpretaban canciones populares. Además, irrumpieron en un terreno de la tradición musical que antes solo era permitido a las mujeres. Según los testimonios, su incursión en la música fue una revolución en las altas esferas. Jorge Bernales, cofundador de Los Cuatro Huasos, dice que fue la señora Anita Tagle, madre de uno de sus compañeros, quien les habría metido la idea de cantar música tradicional chilena. Comillas, nos conseguimos unas guitarras con nuestras cocineras, aprendimos tres posturas y nos lanzamos. Cierre comillas. Eso se lee en la biografía del grupo escrita por Eugenio Rengifo. Los quincheros, o los huasos quincheros, como se les conoce indistintamente, nacen en 1937, inspirados directamente por Los Cuatro Huasos. Por esa misma época, tal vez un año más tarde, nacieron los provincianos. Hacia 1966 surgen los huasos de Algarrobal. Nombro solamente a estos cuatro grupos de una lista que pudiera ser interminable, porque creo que han trascendido en la historia de la discografía y en la memoria colectiva entre los cuartetos de huasos que se especializan en la tonada. En lo personal, de toda esta línea de la música chilena tradicional, conocida como música típica, siempre fui admirador de los provincianos, tal vez un gusto que heredé de mi padre.

Los cuartetos de huasos han dado forma de manera notable a la tonada de autor, aportando armonías vocales y todo un concepto romántico acerca de la vida y las costumbres, las tradiciones rurales de la zona central, concepto que, a mi modo de ver, se resume con una calidad incomparable en los quincheros. En los últimos años he sido gratamente sorprendido por la lectura de una serie de publicaciones biográficas escritas por uno de los miembros de los Huasos de Algarrobal, don Eugenio Rengifo. Leí emocionado las páginas de su libro Los Cuatro Huasos, Alma de la Tradición y del Tiempo. Cuatro estudiantes universitarios que se imponen en el gusto ciudadano con éxito arrollador. Cuando Santiago habrá sido poco más que una aldea si la comparamos con las grandes ciudades latinoamericanas. Se me ocurre pensar que el éxito de Los Cuatro Huasos fue algo así como el de las grandes bandas de rock contemporáneas, soberanos de un estrellato meteórico, el de los elegidos. Nuestros primeros rock stars. La fama los tocó casi sin proponérselo en los albores de la modernidad comunicacional, constituido por una naciente radiotelefonía y un reducido mercado de discos. A todo ello se suman las buenas voces, la originalidad, juventud y la presencia escénica. ¿Qué hay de nuevo? El resto es una bella leyenda de la música popular chilena que vale la pena leer en los textos y documentos que aporta Eugenio Rengifo. Otro tanto sucede con Los Quincheros, Tradición que Perdura, de Cristian Guerra. Excelentes trabajos de documentación. Pienso que el nacimiento de los cuartetos de huasos a principios del siglo XX respondía, entre otras variables, al impulso de cierta juventud ilustrada por instalar una sonoridad más amable y sofisticada que la cueca como identidad nacional. La representación de un ideal distinto al vulgar y pendenciero ambiente de las casas de remolienda en calles llenas de rotos cuchilleros, esquinas sin pavimento, donde la cueca brillaba con naturalidad y entusiasmo. Es decir, seguramente existía un afán de rescate de un ideario romántico, de un Chile más rural, cuando las relaciones de la hacienda estaban todavía intactas. Porque lo cierto es que esa estampa clásica del siglo XIX, de huasos bajando del caballo afuera de la chingana, o la paz que se respira en algunas imágenes de Rugiendas, con la modernidad del siglo XX, había devenido en un panorama de miseria urbana carente de inocencia y romanticismo. Así describe Nicomedes Guzmán la experiencia de un niño que cruza el río Mapocho desde la ribera sur hacia el barrio La Chimba, en su libro La Sangre y la Esperanza, 1943. Comillas, por las aceras, la humanidad del suburbio desparramaba su fatalismo sin manos de luz para contener una esperanza. Mujeres panzudas, rodeadas de chiquillos descalzos, piojosos, con mantas de saco, borrachines que dormían con la cabeza puesta sobre sus propios vómitos, con el vientre a la vista, jugadores de chapita tintineando monedas entre las manos sucias, grupos haciendo rueda a una pareja que cuequeaba al son desafinado de una guitarra rota y del voceo hueco de una cantora ebria. ¿Para qué me dijiste que me querías, que solo con la muerte me olvidarías? Cierre comillas.

para la mirada de una juventud con mayor acceso a la información que el común de las personas, allá por los años 20, la cueca puede que haya representado una expresión poco estética. Los cuartetos de guasos instalan una imagen limpia y moderna que dota de identidad a la música popular chilena. El repertorio de tonadas lo aportan los más grandes compositores de todos los tiempos: Osmán Pérez Freire, Donato Román Heitmann, Nicanor Molinare, Luis Aguirre Pinto, Clara Solovera, Luis Bahamonde, Francisco Flores del Campo, Sergio Sobal. Este último, ex miembro de Los Quincheros, también es autor de un clásico que curiosamente nació en época posterior al apogeo de los cuartetos de guaso, pero que con los años se instaló como lo más representativo de la tonada de autor. En El Corralero, de Sobal, dialogan las voces de patrón y peón, lo que le da dinámica al argumento, pero además tiene la melancolía y el sentimiento de la vida rural. Habla de la relación entre el hombre y un caballo fiel que envejece y debe ser sacrificado. Pareciera que una buena canción es siempre una buena canción, y esta, El Corralero, es excelente. Los de las Condes.

con un nivel de armonías vocales que bordean la perfección, pero de cueca no hay mucho. Como lo he expresado reiteradamente en estas notas, la cueca nunca ha sido una expresión musical que identifique a todos los estratos de la sociedad chilena por igual, lo que a menudo se pretende demostrar. Si hoy visitamos lugares donde se cultiva regularmente la cueca, podemos apreciar a simple vista que su posicionamiento sociocultural no ha variado en el tiempo. Es la gente de estratos medios o bajos la que se vincula con mayor propiedad con su baile y música. Siendo honestos, también deberíamos admitir que la utilización de la cueca por parte del Estado, quien le asigna un rol simbólico entre los emblemas patrios, es una tendencia que se identifica más con el lado conservador de nuestra cultura. Esa asociación entre el mundo conservador y la cueca tomó mucha fuerza en la dictadura entre 1973 y 1989 y se tradujo en apoyo del Estado a eventos e instituciones como los campeonatos de danza y las asociaciones de rodeo. Trajo una oficialización con carácter de decreto de ley y la cueca fue designada danza nacional. Seguramente estos antecedentes confunden a muchos que ven una posición política donde a veces no la hay. Dicho todo lo anterior, también es cierto que huasos cuequeros sí existen. Quizás los más vistosos de las últimas décadas fueron los hermanos Campos. Pero el más importante, el que dejó una huella en la cueca y la tonada de autor, fue el glorioso dúo Rey Silva. También están Segundo Zamora, Luis Bahamonde y Conjunto Fiesta Linda, Silvia Infanta y Los Cóndores, León Ríos, Leal del Campo. Cada uno de estos grupos que vestían de huasos tenían la capacidad de mantener un espectáculo de cueca de manera prolongada, fundamentalmente por contar con instrumentistas de buen nivel. Este es un gran detalle porque tocar cuecas con propiedad exige disponer de buenos instrumentistas, algo que no ha caracterizado a los cuartetos de huasos especializados en la tonada, cuya virtud es la armonía vocal. La cueca convertida en espectáculo o banda musical para bailarines no funciona solamente rasgueando la guitarra. Resulta imprescindible hacer buenas introducciones con guitarra punteada, piano, acordeón o arpa, más un buen manejo de la percusión, en la que el pandero hexagonal es clave. En una oportunidad, Nano Núñez atacó: "No, pues, vea usted que la consentida no es cueca, no es tonada, no es ninguna cosa, tiene ripio". "¿Ripio?", pregunté. "Claro, está fuera de métrica. La cueca tiene métrica, es muy delicada, ¿entiende? Entonces no es llegar y cantar. La cueca tiene 8 sílabas, siempre. Y si usted se queda dentro de esa métrica, le caben 100, 1000, 1 millón de melodías. Chicha de Curacaví tampoco es cueca. Eso es un brindis. Es que acá tratan de levantar ídolos de barro y se votan a profesores, unos que no saben dónde están parados". Héctor Pavés Pizarro.

0: Hermosa esta cueca y la interpretación de Héctor Pavés Pizarro, el hijo del indio Pavés y de Gabriela Pizarro, y dedicada justamente a ese gran autor e intérprete de la cueca brava que fue Hernán Núñez. Continuamos con este libro, El que sae sae, de Mario Rojas. Dice así: el año 2003 fui presidente del jurado en el primer campeonato mundial de cueca allá en Canadá, invitado por su organizador, don Manuel Hernández, un chileno residente en ese país hace más de 30 años. Aterricé en Toronto un día antes del certamen. Hernández es un esforzado emprendedor con mucha imaginación que durante su estadía en ese país ha desarrollado proyectos que buscan unir a los chilenos esparcidos por el mundo en torno a un sentimiento patriótico cargado de nostalgia. En esa oportunidad, ante un desfile de guasos y chinas que encabezaban delegaciones de 7 países, abanderados con singular orgullo y convicción, comprendí el valor de esa cueca que nos distingue y nos une al alero del Estado, como pocas naciones en el mundo pueden decirlo. El omnipresente Estado de Chile nos forma a punta de instructivos desde la infancia y nos guía en el modo de convertirnos en obedientes y respetuosos servidores de la institucionalidad, sobre todo en el sistema de la educación pública. Esa formación cobra mucho sentido en la psicología del chileno emigrante, por muy lejos que se encuentre de su país natal, particularmente si el sujeto nunca manifestó rebeldía en el proceso formativo escolar. Ese debe haber sido el caso de los participantes al torneo, incluido este presidente del jurado. O sea, yo, dice Mario Rojas, ejemplares tribunos republicanos de papel sellado en la piel. Había aquella tarde inaugural en Toronto tanta mística y orgullo patrio reunidos mientras se interpretaba el himno nacional y los guasos formaban una fila aferrados a las astas de las banderas, que por segundos imaginé que podríamos levitar en ese salón de eventos junto al cónsul y un buen grupo de la comunidad chilena residente. Observé los ojos vidriosos de varios y no pude contener una lágrima que se deslizó inocente, espontánea, por mi mejilla. Aquí, si me permiten, voy a hacer un paréntesis. Yo, Willy Loyola, para recordar que también a mí se me humedecieron mis ojos en el reciente curso de cueca que realizamos en Casa Chile, donde una pareja elegida al azar de entre los alumnos mostraron una cueca que muy pocas veces he visto por su hermosura, por su simpleza y por la gran comunicación. Sin ningún apero campesino, demostraron que habían entendido el significado de la danza, que habían entendido lo que más les recalqué en cuanto al sentimiento del baile, que no requiere de acrobacias ni de mayor colorido. Todos los alumnos allí presentes lo entendieron así y el aplauso fue muy emotivo. Continuamos con la lectura de estos párrafos del libro El que sae sae, de Mario Rojas. Después de 3 días de grata convivencia, resultó ganadora una pareja de jóvenes australianos, hijos de chilenos, que hablaban español con dificultad, pero que lucían sus atuendos de guaso y china con mucha prestancia. Los países en competencia fueron Alemania, Australia, Canadá, España, Estados Unidos, Francia y Venezuela. Ahí conocí a Nilda Moya, chilena residente en Sydney, con quien desarrollé lazos de amistad que he mantenido en el tiempo. Ella ha encauzado la idea de los campeonatos mundiales hacia una institucionalidad con reconocimiento jurídico del Estado chileno a través de la formación de COFOCHILEX, Confederación del Folclor Chileno en el Exterior, con representación en varios países que se turnan para oficiar de anfitriones cada año en el Mundial de Cueca. Por su parte, Manuel Hernández ha continuado con su campeonato en Toronto, que también tiene estatus de mundial, y definitivamente tiene el irrefutable mérito de haber sido el primero jamás realizado. Hay mucha belleza, colorido y la formalidad extrema en estas tradiciones que a menudo se remontan a ese primer juramento a la bandera de escuela pública, a la epopeya de textos escolares con próceres colmados de gloria, a diferencia del sentido patriótico de Fernando González Marabolí, inspirado en una lealtad a héroes montoneros, supuestamente traicionados por el oficialismo, como Carrera o Rodríguez. La cueca guasa se identifica con la tradición militar de corte republicano conservador. Por lo mismo, no sorprende que muchos de los dirigentes de estos campeonatos de danza a nivel nacional, reunidos en asociaciones, sean ex militares o ex carabineros. A ellos les he escuchado el concepto o el ideal de, comillas, chilenización de fronteras. Es evidente que los puntos geográficos donde se realiza la etapa final de los dos más grandes campeonatos de cueca guasa, Arica y Punta Arenas, no están ajenos a un criterio geopolítico. Digo yo, porque lo natural sería realzar valores y tradiciones culturales propios de las regiones en cuestión. En Arica, un gran festival de danzas andinas, y en Punta Arenas, uno de tradiciones magallánicas. Tampoco me parece algo espontáneo que las bases de estas competencias impongan a los participantes una disciplina pretoriana, colmada de detalles proclives a la uniformidad estricta. Aquí, identificarse con la cultura del roto anarquista y revoltoso de Fernando González Marabolí o de Nano Núñez puede significar peligro a la estabilidad del statu quo.
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0: 3x7, 21.

0: Algo de esto, o mucho, tiene el decreto de ley número 23, firmado el 18 de septiembre de 1979 por el general Augusto Pinochet, que le otorga a la cueca el estatus de danza nacional, como se lee a continuación. Artículo 1. Declárese a la cueca danza nacional de Chile. Artículo 2. El Estado fomentará, a través de los diversos organismos e instituciones del sector cultural, la enseñanza, divulgación, promoción e investigación de sus valores musicales y coreográficos. Corresponderá al Ministerio Secretaría General de Gobierno, a través de su Secretaría de Relaciones Culturales, velar por el cumplimiento de esta norma. Artículo 3. El Ministerio de Educación Pública organizará anualmente en el mes de septiembre un concurso nacional de cueca para alumnos de enseñanza básica y media, cuya organización corresponderá a las respectivas áreas de cultura de las secretarías regionales ministeriales. Tómese razón, comuníquese y publíquese. Augusto Pinochet Ugarte, General de Ejército, Presidente de la República. Julio Fernández Atienza, General de Brigada, Ministro Secretario General de Gobierno. Y Gonzalo Vial Correa, Ministro de Educación Pública. El tema ha sido explorado y analizado con profundidad por especialistas. Particular valor le otorgo al ensayo Clandestinidades de Punta Itaco, estudio sobre la creación y circulación de cuecas y música clandestina durante la dictadura militar, Chile, 1973-1989. Escrito por Laura Jordán y Araucaria Rojas. No estoy diciendo que obligatoria y necesariamente haya un objetivo político conservador en cada persona que participa en la organización o en la competencia de algún campeonato de cueca huasa. Solo que en el fondo de esa subcultura veo una tendencia hacia la construcción de un Chile ordenado y parejo, sin muchos matices culturales. Un ideal de nación que no siempre convive con la diversidad y la tolerancia, bienes tan preciados de la sociedad moderna.
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0: Las niñas

0: con esta última cueca brava interpretada por las niñas vamos a concluir este programa, pero nos queda material para uno próximo. Continuaremos extrayendo algunos párrafos de este buen libro, El que sae, sae, de Mario Rojas. Hasta pronto, amigo. Gracias.
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Usted está en compañía de Radio Tiempo Nuevo, la radio de los nuevos tiempos. Ahí habíamos puesto la música de Yolito y su combo, pero bueno, así son las cosas. No funciona Yolito y su combo hoy día. Pero lo vamos a dejar, a ver, vamos a buscar la sonora varón, a ver. Claro, la sonora varón, lo vamos a dejar en compañía de la sonora varón y después estaremos de vuelta con ustedes. Vamos a escuchar acá en Radio Tiempo Nuevo, la radio de los nuevos tiempos.

0: Usted está en compañía de Radio Tiempo Nuevo en el 88.0 y en el www.tiemponuevo.es. ¿Y por qué no? Hoy día domingo lo queremos dejar con también con Románticos acá en el 88.0. Una selección de música romántica hasta las 9:35, que después nosotros le vamos a hablar un poco sobre la programación de Radio Tiempo Nuevo para mañana lunes. Y lo dejamos entonces con Románticos. Vamos a crear un espacio. Sí, les prometo que vamos a crear un espacio de Románticos en el 88.0. Lo dejamos con estas canciones para todo, para el deleite de todos nuestros oyentes acá día domingo. Para se casan los gringos, bueno, que se casen y se vayan lejos, ¿no? Porque no los queremos por estas partes. Lo dejamos con las canciones, estos clásicos, para todos ustedes.
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¿Le gustaron, ve? Los románticos que le tenemos los domingos, vamos a empezar con esta sección de románticos. 20 minutos de música romántica para todos nuestros oyentes de Radio Tiempo Nuevo por el www.tiemponuevo.es. Y le vamos a comentar mañana, vamos a tener la programación de Radio Tiempo Nuevo por el 88.0 comenzando a eso de las 9 de la mañana. Nuestra programación, como de costumbre, acá los días lunes. Y no se olvide que también vamos a tener un buen programa. Vamos a estar ahí entre las 9 a las 9 de, hasta las 9.20 con música del recuerdo. Vamos a buscar a un artista emblemático de la nueva ola que les vamos a entregar a todos ustedes. Y después a eso de las 9.30 hasta las 10 de la mañana, el horóscopo con interrupciones de música entre medio, ahí como siempre lo hacemos los días domingos y los días lunes. A eso de las 10 de la mañana vamos a estar con Enciclopedia Radial, Willy Loyola. A ver, no, a las 10 de la mañana, no, pues no, estoy mal. No, a las 10 de la mañana hasta las 10 y cuarto vamos a estar hablando, conversando un poco de algunas cosas para llegar a las 10 y cuarto hasta las 10.30. Los comentarios de los días lunes de Alejandro Fischer, ahí sí. Y de las 10.30 hasta las 11 de la mañana, todo lo que tiene que ver con el fútbol, la Champions League, la Premier League y todo lo que es nos entrega Nicolás Campolongo desde las 10.30 hasta las 11 de la mañana. A las 11 de la mañana, sí, a las 11 de la mañana sí va a estar Enciclopedia Radial con el compañero y amigo y colaborador de nuestra radio y también de Radio Sofía, Willy Loyola. Va a estar con nosotros en Enciclopedia Radial. Y para terminar este mes de septiembre vamos a entregarle el Museo de la Memoria. Sí, septiembre es una fecha importante para nosotros los chilenos y ni perdón ni olvido, un pueblo que no tiene un pueblo sin memoria es un pueblo sin historia. Ahí me acordé bien de esta frase importante. Y a las 12 del día vamos a estar ahí amenizando, ahí conversando. Ahí ya va a llegar nuestro amigo Armando Mandy Cárdenas, que nos va a estar esperando mañana domingo, o sea mañana lunes 28, hoy día 27, sí. Mañana 28 va a estar con nosotros Armando Mandy Cárdenas. Vamos a estar el programa del Charro Mandy. Les vamos a entregar también bueno, lo vamos a dejar con esta canción de Illapu y ya estamos de vuelta con ustedes para seguir hablándoles sobre Radio Tiempo Nuevo y la programación de mañana lunes.

Bueno, ya estamos de vuelta acá en Radio Tiempo Nuevo, y así como hoy día en Radio Luis Emilio Recabarren estuvo Jaime Huenchuyán, autoridad mapuche, hablándonos sobre la situación del pueblo mapuche, de la nación mapuche, en Radio Luis Emilio Recabarren. Nosotros lo vamos a tener mañana lunes va a estar con nosotros también Jaime en las transmisiones de mañana lunes 28 de septiembre. Él nos va a dar una pincelada sobre la actividad que se va a realizar el martes 29 de septiembre a las 18 horas en la Casa de la Solidaridad en Tegucigalpan 40. Los buses que van hacia allá es el bus número 2, el 57 y el 66. Habrá servicio de cafetería en esta actividad. Encuentro con el huerquén Jaime Huenchuyán, autoridad mapuche. Son todos bienvenidos a esta actividad. Nosotros también vamos a estar con él conversando unas pinceladas de lo que se va a tratar, qué tema se va a tomar el día martes 29 de septiembre a las 18 horas ahí en la Casa de la Solidaridad. Por eso mañana usted tiene que estar en las transmisiones de Radio Tiempo Nuevo. También vamos a estar con Armando Mandy Cárdenas y las noticias de Suecia, una pincelada de lo que está aconteciendo en las noticias acá en Estocolmo y también en diferentes regiones de las provincias de Estocolmo y también de acá de Suecia. Es importante que también esta información se la entreguemos, porque también la Crónica Roja, un choquecito por ahí, alguna, no sé, vamos a ver lo que le vamos a entregar mañana a cargo de la a cargo de nosotros de Radio Tiempo Nuevo, las noticias que van a estar presentes mañana y también a las 14 horas, como de costumbre, en las noticias a cargo de Mauricio Hidalgo Bombal. A las 14 horas las noticias en Radio Tiempo Nuevo. Ya hemos suprimido algunas informaciones, pero en el mes de octubre vamos a tener varias sorpresas, vamos a tener otros informativos importantes acá en la 88.0 y en el www.tiemponuevo.se. No se olvide que los días lunes transmitimos en conjunto con Radio Sofía por el www.radiosofia.se las transmisiones a contar desde las 9 de la mañana todos los días lunes hasta las 15 horas en las transmisiones de Radio Tiempo Nuevo. Y nuestro sitio, también vamos a hablar un poquito de nuestro sitio, ya lo que ya va a ser actualizado. El Parlamento de Suecia encarga a la socialdemócrata Andersson formar nuevo gobierno. Vamos a ver qué es lo que va a suceder en el transcurso de esta semana que viene. Vamos a tenerles, les vamos a interiorizar todo lo que es el nuevo gobierno que toma el mando acá en este país. Buenas noticias, ya que se paró en seco a la derecha y a la ultraderecha nazista en este país. Un buen presagio, algo bueno, es de esperar que este nuevo gobierno pueda crear más fuentes de trabajo, terminar con la xenofobia contra los inmigrantes en este país, que, bueno, como sabemos todos y como este país nunca lo tiene que recordar, tanto como Chile, tanto como Grecia, tanto como España, tanto como Suecia, son países que tienen poca natalidad, pocos nacimientos, y se necesita también el apoyo de gente que llegue al país y que pueda engendrar, tener hijos para poder seguir con levantando la sociedad en los diferentes países. Acá Europa es un país viejo que tiene muchos problemas de natalidades, como les decía. Francia, España, Italia, Grecia, por nombrar algunos, Suecia, por nombrar algunos, y no, la lista es larga, es larguísima. Y en Latinoamérica, uno de los países también que tiene problemas de natalidad es Chile,
no se ha enfrentado ese problema como tendría que entregar la información los medios de comunicación también allá en Chile. ¿Por qué tanto extranjero? ¿Por qué ha llegado tanto extranjero a Chile? Son necesarios porque para mantener los estándares de nacimientos y natalidad y que haya, bueno, un entendimiento siempre y cuando se respeten las condiciones que entrega cada país. Importante cuando uno llega a un país, nosotros los latinoamericanos, por lo menos yo como chileno, que vivo acá en Suecia más de 35 años, uno trata de estar a la par con lo que sucede y entregar un apoyo a este país que nos ha entregado tanto, nos ha dado seguridad, también apoyo y también, lo más importante, un techo en donde poder vivir. Por eso es importante recalcarlo y decirlo, y lo bueno es que ya algunas personas están, muchos extranjeros ya están insertados en esta sociedad. Bueno, gracias por estar con nosotros. Los vamos a dejar con una canción para todos nuestros oyentes. De la Sonora Carruseles, esta canción que se llama Acuyuyé, pero claro, la vamos a dejar completita para todos ustedes, un poquito de salsa también, no le hace mal al corazón. Los vamos con Acuyuyé de César Batalla y la Sonora Carruseles.

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